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0: Fierro. Ah, no. 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
1: Y Fuerza Rígida, compadre.
0: Fierro, pues, márquele, compa Carlos. 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